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3: Seguimos en los 100.9 a esta hora, Sabor Latino, para que salude, para que envíe sus saludos, para que disfrute de la buena música, la buena programación de los 100.9. Los acompañamos a esta hora Jairo Luis García y Mauricio Gómez hasta las 10 de la noche, acompañándolos. Aquí comienza Sabor Latino. Recuerde nuestras líneas, el 604-444-0109 y el WhatsApp al 0319-704-3625. Envíe sus saludos, su nota de voz y disfrute de Sabor Latino.
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1: Latina Stereo, no para las 24 horas, la mejor compañía musical. Un saludo especial para la gente allá en el Valle, en Yotoco, de parte de Johnny Aroca, que están siempre en sintonía allá en Yotoco. Un saludo para quien más por aquí. Un saludo para Jaime Rosero en Manizales, está en sintonía y en la onda de la alegría. Saludos para quien más por aquí. Un saludo para Cris, está en sintonía, que ya se va a acostar, que va para la cama derechita. Y saludo. Un saludo muy especial. Oye, pues sí, usted tiene buenos amigos allá en México, ¿no?
2: Sí, señor.
1: Desde México, en Toluca, en México. Un saludo muy especial ahí para todos ustedes en Latina Estéreo, a todos los oyentes y a toda la gente en Colombia. Que mi Dios me los bendiga. Vamos a escuchar Dos con el mismo sabor, que muy buenos, muy buena la presentación en Dos con el mismo sabor. Me gustaría escuchar el Mambo con Pérez Prado, pero para ustedes, felicitaciones por la excelente programación. Muchas gracias, hombre, muy amable, muy formal.

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2: Las 7:27 minutos, 7:27, Latina Estéreo, la emisora del sabor, sabor, sabor. Saludos para los muchachos allá en Carulla de San Lucas, para Cheo. Y entonces como salsero en sintonía siempre en la onda de la alegría de parte de Hugo Salsa. Latina Estéreo tiene salsa para el que sabe.

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1: Las 7:38 minutos, 7:38. El tiempo corre y el tiempo vuela. Un saludo para Melchor allá en Warner York. Un saludo para Jairo Luis de Mauricio.
2: La pareja de bullicio.
1: Un saludo para mi mamá Cecilia. Saludo para Alex, el preferido en sintonía. Y seguimos.
2: Oiga, pero vea, hagamos este saludo antes de continuar con la música. Vea, a los haces del volante. Vamos a hacerle un saludo a los haces del volante.
1: Ah, sí.
2: Sí, sí, ese lo deberían mandar grabado, ¿sí? Se lo deberían mandar grabado. Para el Cabe, Cajón, Nando, Miki, Gafas, El Ojón, Pata de Venado, Alirio, La Chinga, Bambino, El Gordo, Ramón, Yesid, María, Marlon, Jason, El Coste, Luis, Shrek, Coigo, El Tuzo, Conejo, Los Caches, El Ojón, Robocop, Didier, La Garra, La Barbie, El Calvo, Poco, Nano, El Grosero, Chavarría y Orozco, de parte de Roel Diferente. O sea, media mancha amarilla, ¿no? Prácticamente.
1: ¿Si estarán todos en sintonía?
2: Seguro que sí.

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1: Latina Stereo, solo salsa y sabor. Saludos para todos los conductores de buses, taxis, colectivos, los ejecutivos a esta hora trabajando por el bien de la comunidad y en sintonía y en la onda de la alegría. Un saludo para quienes llegan de visita a Medellín. Bienvenidos a Medellín, la ciudad de hoy, la ciudad de siempre, la ciudad del futuro. ¿Quién a Medellín? Ame a Medellín. Medellín para todos.
3: Oiga, se le olvida siempre saludar cuando se saluda a todos los conductores del servicio público, también a un protagonista muy importante de la movilidad de la ciudad de Medellín, que son todos los agentes de la Secretaría de Movilidad que están a esta hora por ahí.
1: Claro,
3: un saludo para todos ellos.
1: Son buenos amigos, los del tránsito de Caribe y también los del tránsito de Envigado.
3: De Envigado también.
1: Los de Itagüí,
3: los
1: de Río Negro.
3: A todos.
1: También son amigos nuestros, claro que sí.
3: Que piten todo al mismo tiempo. ¡Pri! ¿Sí o no?

0: Oiga, qué hermosura de tema puso usted hoy.
1: Ah, nos trajo a cuento una fecha muy especial que vamos a celebrar esta semana, ¿no?
0: Los Hijos de la Salsa, mi viejo, mi viejo, una canción de Piero.
1: Mi viejo, una canción de Piero.
0: Una canción que tiene muchísimos años.
1: Muchísimos.
0: Y siempre está ahí, a siempre está de moda.
1: Oiga, siempre suena, y siempre suena mucho más en el mes de junio cuando celebramos,
0: claro, el Día del Padre. El Día del Padre.
1: ¿Sí o no?
0: Y qué bueno sería, en ese homenaje a todos los padres salseros, a esta hora en sintonía y en la onda de la alegría latina de estéreo, ¿qué tal escuchar, por ejemplo, a Oscar de León interpretando a él?
1: Ave María, pa, Ave María, pa.

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5: Las 8 y 10 minutos, 8 y 10. El tiempo corre y el tiempo vuela. Y el mundo no se detiene. El tiempo corre, mi hermano. Oiga, hoy es el día de la bicicleta.
6: Hoy es el Día Mundial de la Bicicleta, hombre. El 3 de junio, miércoles 3 de junio de 2026, es una jornada que celebra desde el año 2018. Fue proclamado por la Asamblea General de las Naciones Unidas en ese mismo año.
5: Pero usted tiene ahí, usted está mirando ahí el informe.
6: Claro, claro,
5: estoy viendo aquí. Usted tiene ahí, en 1800, ¿qué año fue que la inventaron la bicicleta?
6: Ah, es
5: primero era de madera, primero. La bicicleta era de madera y no tenía pedales. Después le inventaron los pedales. Y se impulsaba con los pies. ¿Eso es de qué año más o menos? ¿1800 qué? Y después la fueron organizando. Después en Inglaterra la modernizaron mucho.
6: Vea, vea, se la tengo.
5: A ver.
6: La bicicleta fue inventada en 1817 por el barón alemán Karl Drais. Su diseño...
5: ¿Me repite el nombre?
6: Karl Drais.
5: Ah, ese Karl Drais.
6: Alemán, bueno. Puro alemán, papá. Sí. Vea, en 1817...
5: ¿Y?
6: Fue un primer diseño que fue Draisiana, se llamaba, creada por Drais, una máquina de madera con dos ruedas en línea y un manubrio, sin pedales, y se impulsaba empujando los pies.
5: Con los pies con el suelo. Así como los niños, sí, hoy en día.
6: Eso, como las bicicleticas que
5: de los niños de hoy en día.
6: De los niños ahora, con las que le enseñan a montar en bicicleta. En el año de 1860, el francés, oiga pues, Pierre Michaud, le añadió los pedales y las manivelas giratorias a la rueda delantera. Y en 1885 se crea la bicicleta de seguridad, que fue el británico John Kemp Starley, que introdujo el modelo con ruedas de tamaño similar, transmisión por cadena y un cuadro en forma de diamante, dando origen a la bicicleta moderna.
5: Por eso le decía que en Inglaterra fue modernizada y generalmente,
6: claro,
5: ya usted empieza a producirse como un aparato
6: que, la ha visto,
5: que puede disfrutar la gente. Hoy en día, todo el mundo, casi todo el mundo, digo, sabe montar en bicicleta, igual como la gente cuando intenta nadar, todo el mundo no sabe nadar.
6: Ah, no, no.
5: Ni
6: no,
5: todo el
6: no.
5: mundo sabe montar en bicicleta.
6: Usted sabe montar en bicicleta.
5: Y también sé nadar.
6: Ah, bueno.
5: Y otras cosas también sé.
6: Y otras cosas, yo sé que sabe muchas cosas.
5: Oiga,
6: pero es que recuerda.
5: Yo monté en bicicleta en aquella época con Chise Rodríguez.
6: ¿En la de madera?
5: No, hombre.
6: ¡Ah!
5: Oiga, con Chise Rodríguez, que es amigo de esta casa radial. Oiga, y ahí empieza a funcionar la bicicleta en todo el mundo.
6: Claro.
5: Hoy en día es una maravilla. Inclusive hoy en día a mí me parece fantástica las bicicletas eléctricas.
6: Por supuesto. Y además que es una opción para la movilidad muy importante para evitar, pues, no solamente la contaminación, sino la gran congestión que se genera en las ciudades, que es impresionante. O salga una hora pico a llegar a hora en punto y verá que...
5: Por ejemplo, en Bogotá es una ciudad donde se utiliza mucho la bicicleta porque es muy plana. Entonces la gente tiene la oportunidad de ir desde la casa al trabajo, en fin. Aquí en Medellín no es tan fácil porque las lomas, pues, eso ni cochise.
6: Pero ¿sabe qué?
5: Señor.
6: Qué ganas de pedalear, hermano.
5: A ver.

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1: 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Latina Estéreo, no para son 24 horas. La mejor compañía musical. Muchos nos imitan,
2: pero ninguno nos iguala.
1: Ninguno nos iguala. Mauricio y Jairo Luis. Jairo Luis y Mauricio.
2: No me la volteé.
1: Jairo Luis y Mauricio.
2: La pareja del desjuicio. La pareja del desjuicio.
1: Del desjuicio.
2: Del desjuicio. tiene muchas rimas. Tiene muchas rimas.
1: Sí, claro.
2: Pero no vamos a derrimar sino
1: tiene
2: con.
1: Tiene de todo.
2: Tiene de todo. ¿Qué le dieron hoy, hombre? ¿Qué le dieron hoy?
1: Saludos para Carlos Valdés y Omar Gil, con reporte de sintonía en el municipio de Gómez Plata, Antioquia. Oiga, es un municipio lleno de plata y de Gómez.
2: Oiga, yo estuve trabajando por allá en Gómez Plata hace muchos años cuando ejercía como abogado litigante.
1: ¿Ah, sí?
2: Viajaba a Gómez Plata con mucha frecuencia.
1: ¿Sí?
2: Sí, sí, sí.
1: Bueno, y feliz cumpleaños para Caliche Valdés, siempre con Latina Estéreo, mucha salsa, mucho sabor y mucha música. Bueno, y entonces, ¿qué pasó?
2: Bueno, no, que también y un saludo.
1: Usted ha tenido como muchos puestos, ¿no es cierto?
2: Sí, pues sí, he hecho muchas cosas, sí. Más puestos que el metro, más puestos que el metro. He tenido muchos puestos, no, también trabajé. Lo único que me falta...
1: ¿Qué le falta por hacer?
2: Eso.

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1: El sonido de las palmeras, de las olas y el viento. Saludos para Airo Luis y Mauricio.
2: La pareja del bullicio.
1: Un saludo para todo el como se hace allá en Enciso, en el muro. Un saludo para la cachona, Fresco, Ramona, los mellizos, Rape y todo el como se hace de parte de Diego, en sintonía siempre en la onda de la alegría. Latina Estéreo, la número uno de la salsa. Vaya.

queridos amigos de todo Medellín y Colombia, presento un atento y cordial saludo a nombre de Jairo Grisales y su nuevo conjunto Miramar, acá desde Latina Estéreo, el templo de la salsa.

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1: Las 8:48 minutos, saludo para todos los conductores de buses, taxis, colectivos, los ejecutivos, a esta hora trabajando por el bien de la comunidad y sintonía. A quienes llegan de visita a Medellín, bienvenidos a Medellín, la ciudad de hoy, la ciudad de siempre. Quiera a Medellín, ame a Medellín.
2: Vea, un saludo muy especial para Caliche, de Carlos Torres, de San Cristóbal, que en este momento está en apartado disfrutando de la buena salsa de los 100.9. Y recuerde, a través de www.latinaestereo.com/inclinada, sonido en vivo, usted puede sintonizarnos y disfrutar 24 horas al día, 7 días a la semana. Ve, me acordé de Cecita, el del taxi, que ese sí que...
1: No, ah, sí.
2: No se despega, ¿no?
1: Está en sintonía.
2: Ese está
1: y
2: en sintonía.
1: Y Alejandro Cardona y la gente de Acabados Alejo están en sintonía también.
2: ¿Cómo están de acabados, hombre?

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0: Son las 9 en punto, a través de la número 1, Latina Estéreo. Tenemos salsa para salseros, salsa para conocedores, para salseros de acero y de acera, con cerveza en mano y a todo volumen con Latina Estéreo, mi hermano.
1: Vea, yo quiero enviarle un saludo muy especial a unos amigos míos, a toda la gente de la Chalupa Intergaláctica Retrosabor 21, a Severina, al Tote, al Afro, a toda esa gente que le gusta escarbar discos, empolvarse las manos y encontrar joyitas. Me gusta mucho. Un saludo también muy especial para Fernando en Guarne, y un saludo muy especial también para toda la gente allá, para la Chiva en el Retiro, que también está sintonizado disfrutando de la buena programación de los 100.9. todo el mundo goza con los 100.9 de Latina Estéreo.

0: a la salud de todos ustedes.
1: ¡Mmm, qué rico está esto!
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3: 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Deseando que sigan siempre ahí, de Mía de Puerto Rico, el compositor Tite Curet Alonso. 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
7: Latina Estéreo, salsa para el mundo. Las 9 y 12 minutos, 9 y 12 minutos, el tiempo corre y el tiempo tiene la palabra.
8: Oiga, ¿qué es lo que quiere el negro?
7: El negro quiere seguir escuchando Latina Estéreo a todo volumen con, porque tiene salsa para salseros, salsa para conocedores.
8: Oiga, pero antes de seguir escuchando salsa, oiga, tenemos un oyente, oiga.
7: A ver.
8: ¿Quién será, hombre? ¡Aló!
7: ¡Aló!
9: Buenas noches.
8: ¿Con quién hablamos?
9: Alejandro Gómez.
8: Alejandro, ¿cómo estás, hombre? Bienvenido.
9: Muy bien, usted, gracias.
8: Aquí muy bien, hombre, gozando con Latina Estéreo.
9: Ahí es todo, las 24 horas del día.
8: Así es.
9: Para programar un temita, hombre.
8: Cuéntelo, a ver, no va a saludar a nadie.
9: Un saludito a todos los que me conocen de parte del Funciones 574.
8: Bueno.
9: Y a todos los de la copia de Mayor Crack, ahí es la
8: neta. Y cuente cuál es, cuente qué es lo que va a programar hoy.
9: Guaguanco para los pollitos.
8: Ah, bueno, mi hermano, ya enseguida le va a sonar.
9: Eso es todo, mi le pague.
8: A usted, mi hermano, que tenga una feliz noche y siga gozando con los 100.9 de Latina Estéreo.

0: 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Latina Estéreo tiene mucha música, mucha sabrosura.
1: Vaya, aquí la
0: mucha gozadera.
1: No para, no para.
0: Muchos nos imitan, pero ninguno nos iguala.
1: Eso sí, eso sí.
0: Y tenga para que se entretenga. Sí. ¿Quiere más salsa?
1: No, no,
0: tenga
1: María.
0: Salsa.
1: Espere, espere, espere. Saludemos a los oyentes. Vea, un saludo para Ivancho, para Iván. Un saludo también para Cristi y también para Alex Álvarez. Y un saludo también para Javier Vargas, que están en la sintonía. Y también está en la sintonía un amigo suyo, a Mario Parra, el Mara, desde el barrio Boston, está en la sintonía. Buenas noches, Aerolíneas Mauricio, la parada del bullicio. Un saludo a Jimmy Sabater en Calasanz, a mi esposa y mis hijas Dani y Susi, que las amo. Dios las bendiga. A ustedes en cabina, solo bendiciones de parte del Mara, en el barrio Boston. Gracias por colocar la mejor salsa. Y vea, claro, enseguida le va a sonar el tema.
0: Por aquí nos envía Eli John Ríos una información.
1: Ah, qué
0: que bien. 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
1: oiga,
0: todos los muchachos.
1: ¿Para el primero que llegue o qué?
0: Para el primero que... No, para el que tenga mejor música de la nueva era.
1: Bueno,
0: los coleccionistas nuevos, los jóvenes.
1: Como hemos tenido oportunidad aquí de disfrutar de la compañía de muchos jóvenes en Fiebre de Salsa, es aquí en los 100.9, que vemos que son pelados bien jóvenes, bien sardinos, que ya están picados por la salsa y ya están haciendo y adelantando su colección.
0: Y allá lo están.
1: Me volví hasta cuando tenía 15.
0: Y allá lo están.
1: Allá lo están.
0: Lo están apreciando.
1: Eso.
0: Me volví
1: a los 15 años. Sí, señor.
0: Pero usted hace mucho rato pasó por los 15.
1: No, por eso, pero no va a decir hace cuánto, pero sí me devolví.
0: Oiga, mata a mí.
1: Hablando de todo un poco,
0: señor.
1: Recuerde que el viernes. Este próximo viernes, a partir de las 5 de la tarde hasta las 7
0: sí,
1: de la
0: señor.
1: Noche, nada más ni nada menos que un debate de soneros, pero ese sí es a muerte lenta.
0: Vea, el viernes, Meñique. Miguel Vargas Negras,
1: sí,
0: Meñique, y Santitos Colón.
1: Ave María.
0: Vamos a escucharlos.
1: Este viernes
0: 5... De junio.
1: Este viernes
0: 5 de junio.
1: Eso, así es.

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1: Latina Stereo, bien chévere, bien chévere. A esta hora, 9 de la noche, 38 minutos. Usted está en la mejor compañía. Y yo estoy aquí acompañado de la mejor compañía aquí en la cabina con el galán de la salsa, Jairo Luis García, el locutor de la alegría.
2: Seguimos saludando a la gente de la Salsa en sintonía, siempre en la onda de la alegría. Un saludo para todos los conductores de buses, taxis, colectivos, los ejecutivos, a esta hora trabajando por el bien de la comunidad y en sintonía, y a todo volumen, y que tenga para que se entretenga y se la aprenda.
3: Buenas noches, Jairo Luis y Mauricio. Un saludito para ustedes en cabina, para saludar a Alejandro Arcila, al búho de la salsa, a Mari Sánchez, a toda la gente de Latina Estéreo, de parte de Juancho en San Cristóbal. Y vamos a programar un temita, la salsa mayor, ¿quién la tumbó? Muchas gracias, señores. Feliz noche.

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1: Ya llegó la hora de despedirnos. Ya llegó don Orlando Hernández a Latina Stereo con su costalado de música para esta noche y la amanecida. Orlando Hernández, el búho salsero. Pero antes, una invitación para mañana, después de las 8 hasta las 10, de 8 a 10 mañana jueves, en Latina Stereo, estará como invitado Julián Hernández para presentarnos su lista musical en Fiore de Salsa en la noche.
2: Más juventud
1: presentándonos. Julián Hernández.
2: Más juventud presentándonos su música aquí, su gusto musical.
1: Sí, es, señor.
2: Muchos que están empezando a conocer la salsa, a encarretarse con el ritmo y con el sabor, con los vinilos. Este es el espacio para que vengan a compartirlo.
1: Y también vamos a invitarlos para las 8 de la mañana, porque mañana hay un duelo musical entre Ricardo Fuentes y Carlos Arturo, el señor del bolero, el hombre de Villahermosa.
2: El hombre.
1: Donde están las almas más sabrosas y las mujeres más hermosas.
2: Las mujeres más hermosas están por aquí, en Medellín, en todas partes.
1: Oiga, mañana Carlos Arturo, el señor del bolero y Ricardo Fuentes en Sentimiento Latino.

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1: La juventud compartiendo Bugalú, Chingalín, Latin Soul y todos esos ritmos.
0: Latin Soul. Y así ahí la presentación.
1: Ya tengo aquí el programa, pero no me cojas dando más.
0: Bueno, no, está bien. Mientras tanto, entonces, les acompañamos. Quien les habla, Jairo Luis García. Muchísimas gracias por dejarnos llegar hasta su sitio preferido con la número uno, Latina Estéreo.
1: Y este servidor, Mauro Gómez Mesa, Ahogánster me dicen por ahí. En los bajos fondos.
0: Oye, ¿usted qué lo puso así?
1: Me pusieron así, me puso la Mona Uribe en el Guanábano. Cuando yo era abogado.
0: Cuando usted era abogado.
1: O sea, yo soy abogado, o sea, pero yo soy abogado.
0: Es abogado, pero no ejerce.
1: Yo soy abogado, pero ya no ejerzo. Yo solamente ejerzo.
0: Oiga, ¿por qué no ejerce?
1: La clave y el sabor.
0: Oiga, ¿por qué no ejerce usted?
1: Hombre, no me ponga a hablar de los abogados, por favor. No me ponga a hablar de los abogados, por favor. Bueno, no, a todos los oyentes, a todos los salseros. Muchísimas gracias por dejarnos llegar hasta su lugar, así donde usted está disfrutando de los 100.9. Gracias por la compañía de toda esta noche. Seguimos, ya nos veremos mañana. Y bueno, sigan la sintonía de los 100.9.
0: Y no se vayan.
1: Y bueno, será hasta la próxima.

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2: Acá está Latina en Soul. Como cada miércoles, estamos acá sentados en la mesa del estudio de Latina Stereo, grabando este programa que tanto nos gusta. Estoy muy bien acompañado, como siempre, por Manuela Rusi y por Diego Alejandro Gómez. Yo soy Simón Restrepo y, como siempre, estamos felices de traerles la mejor selección de música diferente.
3: Hace 8 días que lo hicimos en vivo, vimos que realmente tenemos muy buena recepción. Tenemos ahí como clientes fijos, por decirlo así. Entonces acá estamos, para los pocos o los muchos que nos escuchen, trayéndoles buena música y algunos que otros datos también de esta.
4: Buenas noches. Estoy feliz acá de estar nuevamente con ustedes. Y recuerden, no se pierdan ningún Latina en Soul. Hoy traemos música muy buena con nombres para que tengan papel y lápiz a la mano.
2: Recordemos que escuchábamos algo nuevo, algo moderno. Era Ray Lugo and the Boogaloo Destroyers, un disco que salió hace ya 12 años, sorprendentemente, pero que marcó un momento bien importante dentro de la música afrolatina que se ha hecho en este siglo. Pues fue un disco muy bueno, de mucha relevancia, que todavía se recuerda mucho. Ray Lugo, digamos que ha hecho otros proyectos además de Boogaloo Destroyers. Se ha metido que con la cumbia, que con el afrobeat, ha hecho un montón de cosas pues muy extrañas, pero le funcionó, le pegó mucho a este estilo pues de emular y meterle su propia personalidad también a la música afrolatina de los 60s. Y pues el tema que escuchábamos era Qué Chévere, My Baby Got Latin Soul.
3: No se ha quedado quieto Simón Ray Lugo, por lo menos con este proyecto de Boogaloo Destroyers, porque, o sea, no es una producción por año ni así, pero cada trabajo que saca es muy bien producido. De hecho, hace creo que un año, poco más de un año, estuvo ahí también en el escalafón de Salsa Éxitos del Mundo. Entonces, bien bueno tener acá a Ray Lugo visitándonos en Latin and Soul.
4: Por primera vez.
2: Bueno, ¿y qué sigue, muchachos?
4: Seguimos en Latin and Soul con dos nombres fundamentales en la música afrocubana. Machito, pionero del jazz afrocubano, y Graciela, que fue una de las voces femeninas más influyentes en esta música que tanto amamos.
2: Y hermana de Machito.
4: Y hermana del Grillo, de Frank Grillo.
3: Y esposa de Mario Bauza.
2: Ah, sí, estaban en familia todos ahí.
4: Escuchemos este tema que suena muy diferente a todo lo que normalmente escuchamos de Graciela y Machito. Esto se titula Hold On.

0: Muy interesante eso que nos compartía Manuela. Hold On, I'm Coming de Machito. Realmente pues es muy especial porque Machito fue uno de esos músicos cubanos que emigró a Nueva York, que fue muy tradicional.
1: El mambo, el cha-cha-cha.
0: En cuanto a lo que hacía, pues, y su vocación como músico, pues no era la de este tipo de fusiones. Entonces, pues por temas comerciales se vio obligado a hacer algunos discos de este estilo, por ejemplo, The Soul of Machito, donde hace Boogaloo. Pero yo no conocía este LP que presenta Manuel acá, que pues está bien interesante. Ahora que escucharlo, es para el sello RCA, a diferencia del otro que es Cotic.
1: Es que Machito yo creo que tampoco se negó a abrirse a otras posibilidades, no sé si solamente por el ámbito comercial, pero recordemos también que Machito hizo un trabajo con Lalo Rodríguez que es mucho más salsero, con ese sonido como de los 80, finales de los 70, que no es pues, o sea, suena grande como siempre sonaron las orquestas de Machito, pero ya con un sonido mucho más diferente, otro tipo de ritmos.
0: Es verdad, pero aún así siento que esto es especial porque finalmente era hacer la música de los pelados de la época, o sea, algo agringado también, entonces creo que sí es bien especial. Bueno, Diego, ahora sí puedes seguir con tu tema, que sabemos que queremos es música.
1: Simon, vámonos para Perú, no puede faltar ese país acá, creo que por programa, y vamos ahora con un trabajo de El Sexteto Imán, un trabajo y el único por demás, y estamos hablando de Descarga Soul, un trabajo que tiene 9 cortes y esta vez les voy a presentar como el más popular o lo que más pegó de este disco, y recordando además que estuvo el gran Tito Chicoma ahí en la trompeta haciendo parte de esta formación. Entonces bueno, sin más, vamos para Perú con este trabajo tal vez de colección, una pieza única, y eso que se llama Como una visión, del Sexteto Imán.

0: Ese era el Sexteto Imán de Perú. Me llamó mucho, Diego, la atención esa flauta. Creo que ahí es donde reside como ese elemento diferente, ese
1: hay
0: elemento
1: elementos
0: soplero.
1: Muy bacanos en esto, que, o sea, tiene vibráfono, tiene flauta, tiene trompeta. O sea, tiene como varias partes que normalmente en un sexteto no irían unidas, porque...
0: Sí, falta ver si era un sexteto, en realidad.
1: Ah, bueno.
0: Habría que mirar, porque por ahí hemos visto unos sextetos que de 8, que de 9, eso es una cosa rara, pero...
2: Solo el nombre.
1: Vea, primera voz, segunda voz, trompeta, saxo, flauta y arreglos, piano, bajo, batería y timbal. Bueno, sexteto lo ponemos en duda dependiendo pues del tema que se haga, pero por lo menos acá tiene más instrumentos de los que debería tener un sexteto.
0: Bueno, y sigamos ahora con otro tema que también es un poco extraño y particular en su formato. Quiero presentarles a Fajardo, a José Fajardo, ese gran flautista cubano que también se fue para Nueva York y allá hizo maravillas. Pues él ya venía de Cuba, era toda una estrella. Después de la revolución, pues se va para Nueva York y allá lo coge ese auge de las charangas neoyorquinas y el hombre hace maravillas. Creo que llegó a tener hasta 3 orquestas trabajando simultáneamente en los Estados Unidos. Y ya en el 68 llega la época del Boogaloo, que tanto hemos mencionado en este programa, y el hombre hace un disco pues de esta corriente, y ahí hace un cover de A Taste of Honey, un tema que había sido parte de una banda sonora de Broadway, de una obra que se llamaba a sí misma A Taste of Honey, una probadita de miel, que lo hicieron muy famoso los Beatles también unos años después, y Fajardo pues hace esta versión impresionante que es de todo mi gusto y que esperamos disfruten mucho.
1: Es poco el Boogaloo charanguero que existe, pues, pero por acá ya hemos tirado cositas como Lu Pérez y acá está José Fajardo también. Que suene.

0: Y después de José Fajardo, que ya nos había visitado acá hace algún tiempo con su Batman Bugalú, vuelve otro invitado que está acá, yo no sé si cada 8 días, pero de pronto sí cada 15, y es el rey de las manos duras, Rey Barreto.
1: Así es, Simon, es un personaje que sí que tiene que ver con el soul, es innovador, elegante y siempre estaba muy adelantado en el tiempo. Él fusionó el jazz, el soul, los ritmos afrolatinos como muy pocos lo hacían. Escuchemos esta canción. Aquí está, Ride On en Latin and Soul.

0: ¿Qué tal, amigos? Les habla Rey Barreto. Están en sintonía con 100.9 FM.
1: Ese era Rey Barreto y Right On. De verdad que admiramos mucho a Barreto y pues harto material que nos ha dado. Seguramente lo seguiremos escuchando por acá, así como seguiremos escuchando otras propuestas nuevas como las que siempre trae Diego.
2: Así es, Simon, y vamos ahora con una agrupación que es de finales de los años 90 y desde los 2000 ya empiezan a hacer sus producciones. Estamos hablando de Los Gatos, una agrupación principalmente de jazz y de Latin Jazz, de esas corrientes. Pero acá, en este trabajo que se llama Guaracheate, cogen influencias de El Sexteto de Joe de Cuba. De hecho, suena bastante similar, incluyendo la voz de Jimmy Sabater, influencias también de Héctor Rivera. Entonces, bueno, algo también de esta época, siglo XXI, Los Gatos, de su trabajo Guaracheate, y traemos esto que se llama Barquillero. También tiene un sonido por ahí parecido como a New Swing, entonces...
1: Sí, es que ellos me da la impresión... Pues yo no los he explorado pues totalmente, pero sí he visto que tienen covers de varios músicos, sí, de estilo, de músicos que tuvieron vibráfono también, entonces... Bacano, vamos a escuchar este cover de Barquillero, original de Joe Cuba, pero acá por Los Gatos.

0: Esa era la versión de Barquillero que hacían los Gatos. Latin jazz muy ensalzado, puede ser. Y ahora vamos con una descarga, un tema impresionante que, a propósito, un saludo para quien me lo mostró, Juan Camilo Villa, que pues me dejó impresionado con este temazo, realmente no lo conocía.
1: Que me lo despresenten a Juan Camilo, el tema, así que suene.
0: Sí, estamos hablando de Latin Dimensions, esa orquesta que se forjó por allá a finales de los 60s y que hizo varios álbumes muy recordados entre los salseros, pero que también hicieron un par de sencillos muy especiales, este en particular para el sello Rare Bird Records, producido por Ray Rivera, otro músico que estuvo muy metido como en esa onda del Latin Funk y de estas músicas más de fusiones. Y acá pues se prensó este tema de Latin Dimensions, Hot Rhythm, ritmo caliente, una descarga impresionante, muy sabrosa, muy agresiva, que todo el tiempo está muy arriba y que esperamos suene muy bien acá en Latin and Soul.

0: Después de semejante descarga, vamos a ir ahora con un tema que va a bajar un poquito los humos, que entra bien sabroso hasta ahora después de esa música tan explosiva que hemos escuchado hoy.
1: Así es música más tranquila, pero con mucho
2: sentimiento,
1: con mucha cadencia. Les hablamos de Jimmy Sabater. Él fue más que el músico de Yo de Cuba, y por eso les traigo este tema de 1980. Se titula Mind Blowing Decision. Es del álbum de 1980 titulado Gusto. Además de ser un timbalero, él también brilló como solista, así que escuchemos este tema.
2: Y tremenda voz y tremenda forma de cantar en español o en inglés que tenía Jimmy Sabater también.
0: Acá está Jimmy Sabater en Latin and Soul.

0: Mind-blowing decisions, decisiones que vuelan la mente.
1: El hijo de Teresa.
0: Sí, ahí estaba Jimmy Sabater. Y luego de él, Diego nos va a presentar a otro man que ya conocido de la casa, porque hace poco nos visitó por acá.
2: Que amamos.
0: Y que nos gusta mucho su música.
1: Así es, traemos a uno de los papás de ese sonido, por lo menos de sus representantes más grandes. No hay mucho que decir de él para los que ya lo vimos en tarima. Pueden decir lo que quieran, pero tener una figura de esas al frente es una cosa que no se vive dos veces, más que todo por la edad que tiene. Entonces, bueno, vamos de su trabajo, Saint Latin's Day.
0: ¿Pero quién es, hombre? ¿Sí, ¿sí dijiste el nombre o no?
1: Espérate. Vamos con Joe Batán, de su trabajo Saint Latin's Day Massacre. Y eso que se llama El Regreso, también un viajecito así más calmadito, pero que revienta por allá en la mitad, bien sabroso con ese sonido neoyorquino que solamente lo podía hacer Joe Batán. Entonces acá, que suene El Regreso.
0: Siempre bienvenido el rey del Latin Soul a este programa.

0: Escuchábamos a Joe Batán y el tema El Regreso. Ahora quiero traer acá esta noche a un músico venezolano, como también lo era Rey Lugo, el hombre con el que empezamos este programa. Y en esta ocasión, pues, es el Pavo Frank, un baterista y timbalero muy, muy legendario, muy, muy bueno de esos, Venezuela.
1: De esos valorados por los que conocen del mambo, las descargas, el Latin Jazz.
0: Sí, tuvo tal vez la suerte de haber hecho su música en otro contexto diferente al neoyorquino, pues es algo que le dio también un aire diferente, que quizá generó que no sea tan recordado a nivel de lo que los salseros escuchan en más cotidianamente, pero definitivamente la música del Pavo, los discos que hizo, su trayectoria, porque también dio su paso por Nueva York, también estuvo con Tito Puente, estuvo con César Concepción. El hombre, pues, es un músico de gran trayectoria que vale mucho la pena escuchar. Y pues hoy por primera vez lo tenemos acá en este programa con el tema Vestida de Novia.

0: Ese tema instrumental, para quien se lo pregunte, se llama Vestida de Novia, del Pao Frank de Venezuela. Y de Venezuela vamos a saltar a Perú otra vez con El Combo de Pepe.
1: Así es, Simon, porque el Boogaloo puso a bailar a toda una generación en Nueva York, pero también acá en Latinoamérica. Esto tiene piano, sabor y mucha energía. Como decía Simon, desde Perú, el tema titulado Bailando Boogaloo con El Combo de Pepe, pero además Alfredo Linares, Charlie Palomares y Alberto Castillo. Esto es tremendo junte de Perú para el mundo y sobre todo para Latin and Soul.

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2: Vamos llegando al final de este capítulo de Latin and Soul. Como siempre, todo un viaje musical. Ya saben que quienes les acompañamos fuimos Simón Restrepo,
3: Manuela Rusi
4: y Diego Alejandro Gómez Naranchuga.
2: Aquí queda pues la señal de Latina Estéreo Libre para que programe nuestro queridísimo Búho Salsero. Y ya saben que nos vemos, o mejor dicho, nos escuchamos dentro de 8 días acá en Latina and Soul. Ya sería el 20. Programa 20, sí, ya se ha movido la cosa. Así que muy pendientes y siempre en sintonía los miércoles en la noche.
4: Simón, cerremos con un clásico y aprovecho para hacer mención también a que los sábados a partir de las 3 de la tarde se está haciendo una franja musical bien sabrosa que es Los Latinazos, con toda esa música que ha sonado en Latina de siempre, o sea, muy pocas cosas raras, pero que es el sonido que ha identificado a Latina Stereo, esos temas clásicos. Y para recordar esto, traigo nada más y nada menos que a ese gran pianista Ricardo Rey. Este tema tiene un viaje bien sabroso y como que desde que uno empieza a escuchar la letra se empieza a meter a la película y se empieza también a volver el mulato porque el man se está arreglando para ir a una fiesta. Tremenda fiesta, y asimismo tiene el corte después de que despega esta canción. Entonces, bueno, dejándole ahí la consola a Orlando de Jesús Hernández, vámonos con El Mulato de Richie Rey y Bobby Cruz. Ese primer trabajo que se llama Ricardo Rey Arrives y El Mulato, que suene.
2: Tremendo clásico y tremendo latinazo para despedir Latin and Soul.
3: Un abrazo.

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2: A 100.9 FM Latina Stereo, un saludo de parte de Willy Sotelo, pianista del Gran Combo de Puerto Rico.

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4: No es más que volviendo, venga, ¿verdad? Viste, la banda Abrazadura, aquella, tenía un grupo chévere, pero, como todo, de pichones están en tu tron, tu diezco. Un saludo para Jerry Masucci, Jerry Machuca, y para Rafi Mercado, y para Panamá, y para Randy Soba, de Soba Management, a mí para Fabi. Randy se quedó en la casa. Lo tienen castigado. ¡Vaya!

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1: Bueno, gracias a Latina Stereo por siempre tener en su espacio la música de este servidor Roberto Roena. 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Le haga su amigo Roberto Roena.

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1: Si quiere gozar conmigo, párese aquí en la esquinita, tráigase su maraca y échale semilla ahora a la maraca para que suene. Y si me ayuda, familia, pues échale semilla a la maraca para que suene. Chacu, chacu, chucu, chacu, chacu. Yo quiero que el coro cante conmigo y diga el coro que dice ya. Échale semilla a la maraca para que suene. Échale semilla. Oh. Échale semilla a la maraca. Chacu, chacu, chucu, chacu. Pero que dímelo bonito y dímelo ya.
2: Chacu, chacu, chacu, chacu.
1: Que aquí vinimos a Estéreo a guarachá. Chacu, chacu, chucu. Familia, aquí la cosa está buena y se pone mejor. Y te lo dije y te lo repito. Cheo Feliciano, quédate ahí, que vas a gozar en cantidad.
3: El mundo conoce el término salsa porque Johnny Pacheco y Jerry Masucci lo timbraron alrededor del mundo. Por eso nosotros los músicos estamos contentísimos de que exista esto que se llama salsa. ¡Que viva Johnny Pacheco! Ahora yo necesito vuestras palmas conmigo, ¿ok? Y dice así.

Mira, si quieren bailar, bailen. ¿Cómo ustedes van a resistir todo esto sentado? Yo quiero que bailen todos. Venga, venga, bailen, bailen, bailen.

Yo entiendo que familia, para formar una rumba, hacen falta muchos ingredientes. Pero para mí, el más importante son ustedes, porque sin ustedes no hay salsa. Apláudanse, sí. Yo quiero que ustedes bailen y gocen. En este momento yo quisiera que todo el mundo bailara. Me lo dijo producción. Así que hace falta muchos ingredientes para formar una rumba. Por ejemplo, hace falta una sesión de metales como esa increíble sesión. Luis Perico, el tipo Bomberito y toda esa pandilla de fenómenos de la música. Hacen falta ingredientes como Roberto Roena, Eddie Montalvo, Bobby Valentín, Nicky Marrero. Oye, hacen falta ingredientes como Papo Luca. Hacen falta ingredientes como Isidro Infante, familia. Hey, hacen falta ingredientes como yo. Ah, no. Pero aún queda un ingrediente más. Y lo que pasa es que ese ingrediente es un instrumento. Pero si ese instrumento no tiene semillas, no suena. Así que si ustedes me ayudan a echarle semillas, estamos gozando. ¿Ustedes quieren? ¿Quieren cantarlo, familia? Dice así: 1, 2, 3. Y dice.

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sirenita, creo que se llama la mulata de los imagos. Si ese es el nombre, me corrige, por favor. Un abrazo y un

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2: Con salsa nada más para esta mañana fría. Bueno, ya hacía falta. Ya hacía falta la agüita, ya hacía falta un poquito de frío, la frescura. Así que buenos días, feliz mañana de jueves. Mari Sánchez acompañándoles, yo como siempre feliz de estar con todos ustedes, con noticias, con invitaciones, con mucha salsa. Hablando de invitaciones, el especial de Sentimiento Latino de hoy. Dios mío, me dieron donde era. No, es que me dieron gusto. Así que no se lo pueden perder, 8 de la mañana, el señor Ricardo Fuentes, Carlos Arturo, el señor del bolero. No tienen, mejor dicho, bolero malo. Así que los espero para que me acompañen. Y buenos días, saludo para todos los que van llegando a la sintonía, que se reportan, que se conectan, que están laborando juiciosos, que están de pronto en casita, despachando los hijos, saliendo para su lugar de trabajo o saliendo también de su jornada nocturna. Y obviamente se ensalzan, se conectan con lo mejor de la alegría, de la buena energía, de la salsa, del sabor, con el sonido de las palmeras, de las olas y el viento. Bienvenidos a Notimúsica, Mari Sánchez acompañándoles.

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1: El sonido de las palmeras, de las olas, del viento a través de los 100.9. Seguimos acompañándoles, seguimos con todos ustedes. Momento de recordarles el pico y placa para el día de hoy. Recuerden que esta medida inició desde las 5 de la mañana, va hasta las 8 de la noche. Así que todo el día bien juicioso, bien juiciosa, con el carrito, con la moto guardadita, utilizando el transporte público. Y hoy jueves corresponde vehículos particulares, placas finalizadas en 5 y en 9. Motos de 2 y 4 tiempos, placas que inician en 5 y en 9. Y para los taxis, hoy 4 de junio, corresponde el número 7. Para taxis, hoy 4 de junio, número 7. Y para vehículos particulares y motos de 2 y 4 tiempos, 5 y 9. Pico y placa para el día de hoy a través de Notimúsica.

Bueno, familia, de parte de los hermanos LeBron, esperamos que siempre sigan en sintonía en el 100.9 Latina Estéreo.

0: 6:47 minutos, momento de saber cómo están las vías, la movilidad a esta hora de la mañana. Saludamos a John Bairo, agente de tránsito, con todo este reporte de la Secretaría de Movilidad. John, buenos días. Hola, John, buenos días. Ahora sí, por acá informe sobre la movilidad.
1: Amigos de Latina Estéreo, 100.9 en la FM, los saluda John Bairo Monsalve Jiménez, agente de tránsito de la ciudad de Medellín, desde el Centro de Control de la Secretaría de Movilidad. Recordemos el pico y placa para los salseros que van conectados en sus vehículos. Hoy jueves 4 de junio, número 5, número 9, en el primer dígito de los motociclistas, número 5, número 9, en el último dígito de los vehículos tipo automóvil. Para los taxis, el número 7, recordándoles el horario de los particulares, de 5 de la mañana a 8 de la noche. El día de ayer se presentaron 187 casos con lesiones en nuestra ciudad y una muerte en vía pública, donde motociclista le genera la muerte a un ciclista en la vía del ferrocarril con calle 48. El día de hoy, 24 casos con lesiones en nuestra ciudad y lo más relevante, sector de Soya, muerte en vía pública en este momento en calidad de peatón y la vía se encuentra cerrada por la vía paralela sentido sur-norte para quienes se estén movilizando hacia el norte de la nuestra ciudad, a ingresar con los municipios de Bello, Copacabana y demás. Recomendación: tomar la autopista norte, ya que la paralela se encuentra cerrada desviando los vehículos por el puente hacia la Medellín, Bogotá. Quienes están conectados en este momento en la emisora salsera de nuestra ciudad, atentos a esta novedad en el sector de Soya y en el soterrado, sentido norte-sur, se encuentra camión varado. Para que tengan prevención, dos carriles bloqueados, uno con las barreras plásticas que estamos observando desde estos días por novedades en el pavimento y el camión varado que ya se encuentra nuestra unidad de tránsito en el lugar. Es lo más relevante, pues, amigos de la emisora del sonido de Las Palmeras, deseándoles un excelente día desde el Centro de Control Tránsito en la ciudad de Medellín. ¿Quién les habló? John Bairon Monsalve Jiménez.
0: Muchas gracias, John Bairon. Ahí estaba entonces súper clara toda la información. ¿Cómo está la movilidad a través de los 100.9?

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Siempre el sonido de las palmeras con todos ustedes a través de los 100.9. Ya son las 7 de la mañana, 7 minutos. Me encanta que sigan allí en sintonía, en la onda de la alegría, disfrutando de esta mañana súper,

invitación para que ustedes sigan reportando su sintonía, para que nos cuenten desde dónde están súper ensalzados. 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

La primera en la salsa, gózalo, disfrútalo, 7 de la mañana, 23 minutos. 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

7:48 minutos, 7 de la mañana 48. Continuamos acompañándoles a esta hora con todos ustedes, siempre ensalzándolos en Notimúsica. 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

0: saludo para todos los que se siguen conectando. Y ojo, no se pueden perder el gran especial de Sentimiento Latino. En minutos, porque va a estar maravilloso, extraordinario, sensacional, como siempre, a través de los 100.9. Aquí les dejo la invitación.
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2: En Medellín y en todas partes está Latina Stereo, el sonido de las palmeras, de las olas y el viento, a través de los 100.9. Y bueno, yo sé que ustedes están emocionados como yo para ese gran especial de Sentimiento Latino. Vaya a hacerse su cafecito, su desayuno, su vasito con agua, no sé, lo que quiera tomar para acompañar, porque no puede pasarlo así en seco, ese especial tiene que estar ahí tomándose algo bien delicioso o desayunando algo bien rico y disfrutando de los boleros más clásicos, los boleros que conocemos, que hemos cantado, que hemos dedicado con el gran Ricardo Fuentes y Carlos Arturo, el señor del bolero. Así que la invitación es para que estén ahí, conectados, en sintonía, en la onda de la alegría. Y por acá llega Robinson Posada para finalizar con lo que suena en Medellín. Robin, buenos días.
3: Hola, ¿qué tal, amigos? Un abrazo fraternal para todos ustedes. Les habla Robinson Posada y lo que suena en Medellín, aquí en la 100.9 FM Latina Stereo. Un abrazo para la mesa salsera y para todos nuestros oyentes conectados con la mejor salsa, el mejor sabor y la mejor información. Invitadísimos a todos ustedes para el día de hoy, mañana viernes y el sábado, 7 de la noche, haremos el lanzamiento y la presentación de dos libros, Crónicas de un Bandido, de el maestro Jorge Mejía el Búho y Voces del Barrio, el parcero popular número 8, dentro de una puesta en escena que se llama Bandidos. Detrás de la bala había un niño. Una puesta en escena donde contamos las historias del barrio, las historias de resiliencia y transformación y la presentación de estos dos textos. Allí en el espacio del solar del Águila Descalza. 7 de la noche, los esperamos. Un abrazo para todos y seguimos conectados de la 100.9 FM. Latina Stereo y yo soy Robinson Posada.
2: Robin, muchas gracias.

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Buenos días, bienvenidos. Saludo para todos los que se van conectando, para todos los que llegan y que disfrutan de este gran especial. No saben cuánto lo estaba esperando. Yo sé que ustedes también, desde sus casas, desde su lugar de trabajo, desde su vehículo, me imagino que debe estar así como estoy yo, pues con el volumen al 100.9%. Y con esta mañana, pues, ay, no sé, o sea, como que envenenamos ese tinto, envenenamos ese cafecito. ¿Qué se está tomando a esta hora? Un cafecito delicioso, está preparando el desayuno, o ya hace rato desayuno ya para la media mañana. Pues que siempre se acompañe con nosotros, con esta programación increíble para todos ustedes. La invitación para que me acompañen, para que se reporten, 319-704-3625. Diego Andrés Aranda se fue de vacaciones, pero vea, él me dejó, mejor dicho, disfrutando. Él sabía que me dejaba en mi salsa con mis dos artistas favoritos del bolero, el señor Ricardo Fuentes, el señor del bolero Carlos Arturo. Así que vamos a tener una hora de solo clásicos del bolero, de las canciones que hemos recordado, cantado, que hemos vivido, que hemos disfrutado, por supuesto, a través de los 100.9. Iniciábamos precisamente en este gran mano a mano entre Carlos Arturo y Ricardo Fuentes. Ricardo Fuentes, cuyo nombre de nacimiento fue Ricardo Mogollón Salguero, fue un célebre y excelentísimo cantante colombiano, nacido en Tocaima, Cundinamarca. Nació el 1 de agosto de 1944 y se nos fue sin decir adiós el 31 de agosto del año 2019. Recordado obviamente como uno de los máximos exponentes de la música tropical y del bolero en Colombia, el señor Ricardo Fuentes. Con quien escuchábamos hace un momento, ¿Cuánto te debo? Un bolero lanzado originalmente en 1969 bajo el sello Discos Fuentes, interpretado obviamente por Ricardo Fuentes, compuesto por Roberto Cantoral, a quienes llamamos muy bien. Y al inicio de este gran especial, pues disfrutábamos también de esa voz inconfundible de Carlos Arturo, el señor del bolero, quien se hizo a conocer pues con su nombre de pila, y muy pocas personas en Medellín saben que sus apellidos son González Moreno, el señor Carlos Arturo González Moreno, pero obviamente lo llevamos en nuestra mente y en nuestro corazón como Carlos Arturo, el señor del bolero, quien lleva la música en la sangre, quien por fortuna todavía la tenemos, gracias a Dios, con salud, con vida y cantando más increíble que nunca. Quien lleva la música en la sangre por su familia, obviamente, su padre, el señor Antonio Mambo González, quien fue un destacado compositor, arreglista y trompetista. Carlos Arturo nació en Medellín el 4 de julio de 1951. Desde muy pequeño, pues está en la música. Además de cantante, pues también un excelente bajista. Y obviamente rodeado de música por su padre, por su madre, por su hermano, sus hermanas, mejor dicho, una familia musical, y que obviamente nos ha entregado éxitos del bolero increíbles, con el que abríamos este gran especial de sentimiento latino, Copa de Vino, compuesto por el célebre cantautor mexicano Luis Demetrio. También fue lanzado pues, en un formato de álbumes recopilatorios de Discos Fuentes, de esta casa disquera colombiana, para la década de los 80, en esa voz maravillosa del señor del bolero. Así que les damos la bienvenida, póngase cómodo, póngase cómoda, disfrute de esta mañana y nos vamos con música que nos rinda la mañana, porque son muchas las canciones que venimos a disfrutar con Carlos Arturo y Ricardo Fuentes. Continuamos ahora con Carlos Arturo, otro de sus grandes éxitos, ¿quién no ha cantado? ¿Quién no ha dedicado? Evocación, Dios mío, este clásico bolero de Carlos Arturo, compuesto por Edmundo Arias y lanzado originalmente en el año 1976 en formato de disco sencillo, vinilo de 45 revoluciones.
Y luego, pues llega Ricardo Fuentes con otro de estos boleros famosísimos y clásicos. Ricardo Fuentes con Gotitas de Dolor, lanzado originalmente entre finales de los años 60 y principios de los 70. Con registros pues que datan entre 1969 y 1970. A través de los 100.9, canción compuesta por Julio Rodríguez Reyes y pues se mantiene también como uno de los clásicos más recordados del repertorio del bolero de Ricardo Fuentes. Así que a disfrutarlo, súbale el volumen, súbale el volumen. Este es el gran especial de Sentimiento Latino, mano a mano entre Carlos Arturo y Ricardo Fuentes. Bienvenidos.

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1: Y hablando de voces lindas que le cantan al amor, al desamor, al despecho, también está Carlos Arturo y Ricardo Fuentes. Bueno, si ustedes están también así como yo cantando, como si tuvieran un despecho en el alma sin tenerlo con este gran especial, pues también repórtese, me escribe a través del 319-704-3625. Buenos días para todos, gracias por acompañarnos, por disfrutar. Ahí está Camilo Turca, súper sintonizada, estaba esperando también este gran especial. Un abrazo muy especial para él, gracias por reportarse. Para todos los que siguen disfrutando con nosotros de esta mañana desde cualquier parte del mundo, porque están conectados también a través de latinastereo.com y que se reportan a través del 319-704-3625. A Luz Janet Vélez dice: Mari, con ese especial del bolero aguanta unos mojitos y calentar motores para este frío. Mejor dicho, aguanta de todo, de todo. Calentemos, mejor dicho, esta mañana con estos excelentes boleros de estos dos grandes maestros, Ricardo Fuentes, Carlos Arturo, a través de los 100.9. 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Y luego de esta super invitación, pues continuamos con este gran especial de Sentimiento Latino. Con dos grandes, Ricardo Fuentes. Ya venimos para seguir hablando de su biografía, igual que la de Carlos Arturo, de su historia, de sus inicios musicales. Vamos ahora con un dos con el mismo sentimiento. Si bien, pues cuando presentamos dos con el mismo sentimiento son dos excelentes canciones de un mismo artista, esta vez obviamente serán diferentes, uno en la voz de Carlos Arturo y otro en la voz de Ricardo Fuentes, pero ambos boleros pues son el mismo, la misma canción, el mismo título, pero en diferentes versiones, en la voz de Carlos Arturo y en la voz de Ricardo Fuentes. Les hablo del tema Muchas Gracias, Corazón. Este bolero maravilloso, Muchas Gracias, Corazón, lanzada en la voz de Carlos Arturo para el año 1978, más exactamente el 28 de febrero de 1978. Publicada por el sello disquero Sonolux como parte de su exitosa producción No Corazón volumen 3. Y esa misma versión de ese bolero maravilloso, increíble, Muchas Gracias Corazón, también fue interpretada por Ricardo Fuentes. Inicialmente, o sea, fue él quien la sacó en 1970, lanzada originalmente a principios de esta década de los 70, formando parte de su disco Sentimental. Y luego, pues, de Ricardo Fuentes, la versión la saca Carlos Arturo, el señor del bolero. Así que vamos a escuchar estos dos buenos boleros. ¿Con qué versión se queda? ¿Con la de Carlos Arturo? ¿Con la de Ricardo Fuentes? ¿Con ambas? O sea, no puede elegir. ¿Cuál de las dos es su preferida? ¿Cuál de las dos versiones le gusta más? Escúchela a través de los 100.9. Esto es Sentimiento Latino.
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5: 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Ocho de la mañana, 31 minutos. 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Y a nombre de SEAD, pues continuamos con este gran especial de sentimiento latino, este gran mano a mano entre Carlos Arturo y Ricardo Fuentes. Canciones maravillosas, un legado increíble que nos ha dejado Ricardo Fuentes y que todavía nos continúa entregando Carlos Arturo. Seguimos hablando precisamente de su historia, de su vida, de su trayectoria musical. En esta oportunidad con Carlos Arturo. Pues con el sexteto Miramar incursionó por primera vez en el disco como cantante de música tropical. Periódicamente se vinculó al género romántico con el vals de Pepe Aguirre, Pensando en Ti, en tiempo de bolero. Luego grabó, pues Muchas Gracias Corazón, que ya escuchábamos a través de los 100.9, bolero que lo dio a conocer. Y el 6 de agosto de 1976 llevó al acetato el bolero Evocación, del maestro Edmundo Arias. Éxito mayor alcanzado en su trayectoria artística, que le abrió precisamente la puerta grande del bolero a Carlos Arturo, ganándose en el mundo, pues, grande del disco, el título del señor del bolero. Y como reconocimiento, pues, al éxito le fue entregado el disco de oro en 1981 y la estrella de oro en el mismo año. Su primer tema grabado fue La Martina, en ritmo tropical, con el sexteto Miramar, el 1 de noviembre del año 1970. Luego vino otro gran éxito con la misma agrupación titulado Tu Fracaso, autoridad de su padre Antonio, el Mambo González, integrante del grupo Los Pamperos. Y luego, pues, lo conocemos obviamente con todos estos excelentes clásicos del bolero. Ha realizado 10 giras internacionales a la ciudad de Nueva York, Miami, Orlando, Florida, Tampa, Panamá, Toronto, Canadá, en el año 2008, donde ha alternado con grandes figuras de la canción romántica. Hasta el momento, pues, ha grabado más de 20 discos de larga duración y 8 CDs. El señor del bolero, Carlos Arturo. Y el gran Ricardo Fuentes, pues, quien a sus 16 años dio inicio en la música mientras vivía en la mesa Cundinamarca, comenzó a cantar ante el público. Y escuchen esto, obsequiándole botellas de aguardiente a directores de orquestas a cambio de que lo dejaran interpretar canciones como Negrura. Así fue como inició el gran Ricardo Fuentes, quien se destacó obviamente por su sentida interpretación de clásicos del bolero. Y hablando de clásicos, que continúe la música, que yo sé que ustedes están disfrutando, que nos están cantando y que están gozando con este gran especial. Recuerden que si lo quieren escuchar nuevamente, pueden ingresar a nuestro podcast. Luego de finalizar este gran especial, va a estar allí publicado para que ustedes lo escuchen nuevamente, lo compartan a través de los 100.9 y a través de Podbean. Continuamos ahora con Carlos Arturo, la canción Corazón de Acero, lanzada originalmente en 1971 bajo el sello disquero Discos Fuentes también. Y luego disfrutaremos de otro gran clásico del señor Ricardo Fuentes, lanzada en 1969, llamada Tu amor con él o conmigo. Decídelo con franqueza, como dice Ricardo Fuentes en su canción. 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
1: Evocando tiempos idos, tiempos cercanos, tiempos lejanos, momentos, personas, situaciones, mejor dicho. Este especial de hoy ha movido las fibras que usted quiera. De todos, yo sé, vea, por acá me han escrito. Luisa Fernanda Pineda dice que está reportando sintonía. A Luis Fernando Pineda, ya le iba a cambiar el nombre. Un abrazo desde La Loma. Pero por acá también, una Luisa me había reportado sintonía a Luisa Gutiérrez. Luisa Gutiérrez también reportándose, dice, excelente programa, dos grandes del bolero, de todo mi gusto y del mío, Luisa. Dice, y Evocación, mi canción preferida. Ay, qué bueno que lo están disfrutando. Un abrazo para ustedes. Gracias por estar ahí en sintonía. Alejandra González, está mejor dicho, como yo, dice, hola, buen día Mari, excelente especial, estoy a todo pulmón cantando esos hermosos boleros. Estamos igual, Aleja, estamos igual. Saludo para ti, saludo para Álvaro Muñoz, Nicolás Monsalves, Elena Willes, Ever Yela Luna, mejor dicho, todos disfrutando. Por acá Edwin Ochoa también dice, con ese especial dieron donde era, ¿cierto que sí? Ave María, no, es que mejor dicho, nos dieron a todos donde era con este gran especial del bolero. Dos grandes que nos acompañan en esta mañana. Nos vamos con otras dos excelentes canciones. 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Llega por acá Carlos Arturo pidiendo pista. Lágrimas de hombre, interpretado por el cantante maravilloso, el señor del bolero, Carlos Arturo, a través de los 100.9 para todos ustedes. Y luego disfrutaremos de otro gran clásico del bolero, ¿De qué presumes?, interpretada por Ricardo Fuentes, lanzada en 1969 en su álbum Por Amor. Aquí está, póngale volumen, siga disfrutando de esta mañana. Todavía nos quedan 15 minutos, así que aprovecharlos. Esto es Sentimiento Latino.

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Como te gusta a ti, buena música, excelentes artistas, invitaciones, información, sentimiento latino a través de los 100.9. Y bueno, pues lo bueno no dura, llegamos a la parte final de este gran especial, pero la buena noticia es que lo pueden escuchar cuantas veces ustedes quieran, porque va a quedar en nuestro podcast. En minutos vamos a estar subiendo este gran especial a través de Podbean para que ustedes lo descarguen, lo compartan, lo disfruten nuevamente. Con dos grandes del bolero, Carlos Arturo, el señor del bolero, y Ricardo Fuentes, que nos han entregado, mejor dicho, boleros maravillosos. El gran Carlos Arturo llega por acá para cerrar con broche de oro con el tema Desencanto. Un tal orquesta, La Romántica, tuvo su lanzamiento original en el año 2014. Este tema fue incluido en el álbum El Señor del Bolero, para que ustedes lo disfruten, obviamente, a través de los 100.9. Es el hijo mayor de 11 hermanos, entre ellos con vena artística Jairo, que perteneció a la orquesta Superstar, dirigida por el maestro Guillermo González, Luz Marina, quien pertenece también a la banda La Bocana, Edmundo Arias y el combo Dilido de Fernando González, quien pues obviamente figura parte importantísima de la música tropical aquí en la ciudad y a nivel también nacional, internacional. Y obviamente nuestro querido señor del bolero, Carlos Arturo, que nos sigue entregando mucha música, que sigue con sus diferentes presentaciones, grabaciones y demás. Y a quien enviamos un abrazo y un saludo muy fuerte desde los 100.9 con gran cariño, con gran admiración, que muy seguramente está ahí conectado a través de los 100.9. Así que un abrazo para el señor del bolero, Carlos Arturo. Larga, larga vida para que nos siga entregando mucha música y que la sigamos disfrutando a través de los 100.9. Y finalizamos con Ricardo Fuentes, el tema Un Regalo, lanzada en el año 1969, formando parte de sus populares álbumes de la época como Romántica y Por Amor, para ustedes en esta mañana, una mañana diferente, una mañana de amor, de sentimientos encontrados, de desamor, mejor dicho, una mañana espectacular con este gran especial. El gran adiós a Ricardo Fuentes. Para muchos, pues no existe una voz más completa en el mundo del bolero colombiano. Tan capacitado para la canción romántica como para la tropical, pues la aparición de Ricardo Fuentes en escena supuso un interesante quiebre de las maneras de hacer y grabar bolero en nuestro país. Después de haber vivido en los Estados Unidos y recorrer escenarios nacionales e internacionales con sus boleros, Fuentes regresó al país para radicarse definitivamente en la ciudad de Pereira. Allí vivió sus últimos años. Desde el 2009, una neuropatía pues lo mantuvo postrado a una silla de ruedas. Sumado a ello, al daño que sufrieron también sus cuerdas vocales por cuenta de diferentes intervenciones médicas. Mucho se especuló sobre su salud y quienes más lo apoyaron pues en su momento fueron sus colegas y amigos de la música popular, como lo fue Johnny Rivera, Charrito Negro, Luis Alberto Posada. Finalmente se recibió precisamente la triste noticia de la partida de este gran artista, que nos dejó un legado musical maravilloso y pues que hoy disfrutamos a través de los 100.9. Murió a los 75 años de edad Ricardo Fuentes, allí en la ciudad de Pereira, en Risaralda. Y a quien vamos a seguir recordando precisamente con toda su música, con todos sus boleros. A través de los 100.9. Se fue sin decir adiós un 31 de agosto del año 2019, pero lo seguiremos recordando precisamente con todas sus canciones.
De esta manera nos despedimos de este gran especial. A ustedes gracias, porque son muchos los comentarios, son muchos los saludos, son muchos los reportes de sintonía que llegaron a través de nuestro WhatsApp Salsero con este gran especial de Sentimiento Latino. Hoy dos grandes, grandísimos del bolero, Carlos Arturo, el señor del bolero, y Ricardo Fuentes. Nos despedimos entonces con Desencanto y un regalo por los 100.9. Esto fue Sentimiento Latino. Yo soy Mari Sánchez, feliz de acompañarles por los 100.9.

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1: Rindiendo siempre ese homenaje, ese tributo a todo el legado musical del maestro Willy Colón, por supuesto a través de los 100.9. Con Apartamento 21 iniciamos Canal Salsero, el espacio para ustedes, para seguir disfrutando. Estoy por acá leyendo cada uno de los mensajes que ustedes nos han dejado. Me encanta que se hayan disfrutado tanto como yo el gran especial de Sentimiento Latino. Ya en un momentico va a estar publicado a través de Podbean para que ustedes lo descarguen, para que ustedes también compartan nuestro podcast. Por ahora seguimos por acá complaciéndolos, momento de escucharlos, momento de que sean ustedes quienes elijan las canciones, los artistas. A ver qué nos dice Erney Arenas. Hola Erney, buenos días.
2: Buenos días Mari, por aquí reportando sintonías de Sabaneta. A ver si me colaboras con la canción Ocurrencias de Orlando Pabellón. Un claro. Saludo a los tatuados y para ti especialmente. Muchas gracias. Hasta luego.
1: Con muchísimo gusto, Erney. Un abrazo. Gracias por estar ahí en sintonía, en la onda de la alegría. A ver quién más está por acá reportándose. Saludo para Walter Rosa. Vámonos hasta Londres.
3: Mari, buenos días. Espero que te encuentres muy bien. Un cordial saludo para ti desde la distancia. Serías tan amable complacerme con un disco el Chico Vacilón, La Sonora Perú. Muchas gracias.
1: Con feliz muchísimo día. Gusto. Un abrazo para ti también. Gracias por estar ahí en sintonía desde tan lejos. Y saludo para Salas. Hola Salas, buenos días.
4: Hola Mario, buen día. Espero te encuentres muy bien. Saludos para todos los salseros de Medellín, Colombia y el mundo. Les habla Salas desde el barrio Los Mangos. Por favor, para un temita.
1: Sí.
4: Negro Soy, de Caco y su orquesta. Bendiciones para todos. Dios los bendiga.
1: Amén. A ti también. Gracias por estar en sintonía. Buenos días para todos. Bienvenidos. Gracias por estar allí conectados y por reportarse a través del WhatsApp Salsero. Esto es Canal Salsero hasta las 11 de la mañana.

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1: La música original, toda la salsa, toda la alegría que tenemos a través de los 100.9. Y bueno, recuerden la invitación, porque yo sé que ustedes disfrutan de todos esos latinazos. Son los clásicos de la salsa, clásicos de Latina Stereo. Todos los sábados desde las 3 de la tarde, después de Salsa Éxitos del Mundo, los invitamos para que disfruten de los latinazos todos los sábados por los 100.9 y latinastereo.com a partir de las 3 de la tarde, para que ustedes no se lo vayan a perder. Y hablando de esos latinazos, pues vamos a disfrutar también con grandes orquestas y artistas que hacen parte de esas canciones clásicas de la programación de los 100.9, como lo es el Gran Combo de Puerto Rico, el Conjunto Clásico, la Sonora Ponceña, Oscar de León, Jerry Rivera. 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

0: 7:39. Continuamos acompañándoles a través de los 100.9. Seguimos escuchando sus saludos, sus notas de voz. Por acá, Nancy Soto, reporta Sintonías de Castilla, quiere escuchar San Baricua con Volare, con muchísimo gusto. Ustedes eligen qué quieren escuchar a esta hora, por supuesto, a través de los 100.9. Saludo también para Alex Cruz, a ver qué nos dice. Hola.
1: Mari, buen día. Reportando Sintonía, Alex Cruz desde Pajarito San Cristóbal. Saludo muy especial y muy breve para el grupo Sonidos de Corazón. Para el club latino de Acabados Alejo Cardona. Ari, quisiera escuchar un disquito, El Malecón, de Larry Harlow. Muchas gracias, feliz resto y bendiciones.
0: Con muchísimo gusto, un abrazo, bendiciones también para ti. Gracias por estar ahí en sintonía, Alex. Y saludo a ver quién más por acá está reportándose, que nos envía la nota de voz, John Freddy.
2: Mari, buenos días. Habla con Angelito de aquí, el barrio El Jardín. Mari, ¿me puedes colaborar con el temita Cómo Me Tratan, Yo Trato, de Chirico Ávila? Muchas gracias.
0: Ah, sí toca. Aquí está entonces, 9:40 minutos.

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4: Latina Estéreo, la mejor en la salsa, en el sabor, a través de los 100.9. 9 de la mañana, 56 minutos. 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Saludo para Alejo Quintero, el andariego. Hola, Alejo, buenos días.
5: Hola, Mari, ¿cómo estás? Un abrazo fuerte, reina hermosa. Un saludo de parte de Aleguito el andariego para toda la familia salsera, todos los oyentes allá en la casa, especialmente para ti. No cambies de esa forma de ser tan linda, tan humilde, mi reina. Reportando a Aleguito el andariego, sintonía desde aquí, desde la comuna 3, lo que es Manrique. Un abrazo fuerte para toda mi familia, los Arboleda, mi hermano el soñador y para mi tío Farid Arboleda. Vamos a poner a gozar a esta gente, princesa, con Ponte en Ritmo, Tabaco y Tus Metales. Un abrazo fuerte, princesa, para todos. Los quiero mucho.
4: Con muchísimo gusto, Alejo. Un abracito. Gracias por estar en sintonía. Saludo también para Giovanni Munera. Hola, Giovanni.
6: Muy buenos días. Con Giovanni de acá de la Florida. Muy buen especial. Podría regalar un temita negra de la Narváez.
4: Claro que
6: un
4: sí.
6: Feliz día.
4: Un abrazo para ti también. Con muchísimo gusto, gracias por estar ahí en sintonía y en la onda de la alegría de los 100.9.

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2: Lo mejor, salsa a través de Latina Estéreo, salsa para salseros de verdad, verdad. Saludo para todos ustedes, gracias por estar ahí ensalzados y en sintonía. Continuamos acompañándoles, continuamos reportando sintonía. Ustedes siguen eligiendo las canciones, los artistas, las orquestas. 319-704-3625. Saludo para Freddy Castro.
3: Mari, buenos días. Le habla Freddy Castro desde aquí del barrio El Salvador. ¿Me puede colaborar con un temita, con Jezebel? Muchas gracias. Feliz día.
2: Con muchísimo gusto, feliz día para ti también. Gracias, Freddy, por estar ahí conectado con nosotros. Por acá también está Wilmar González. Hola, Wilmar. Hola.
4: Hola, Mari, mi bella, hermosa Mari. Un bendecido día, Wilmar González, en sintonía con la mejor, los 100.9 FM. Mari, para un disquito.
2: Sí.
4: Bebe.
2: Listo.
4: De Carlitos. Y bueno, aquí en sintonía con la mejor siempre, Latina Estéreo. Vaya.
2: Saludos
4: para todos los salseros de Colombia, Medallo y el mundo.
2: Eso sí, siempre en sintonía, siempre en la onda de la alegría. Ustedes son los que eligen y tienen un gusto musical, como siempre se los digo, increíble, maravilloso. Así que a seguir programando. 319-704-3625. Disponible para todos ustedes. ¿Quién más está por acá en sintonía? Ender Blanco, hola Ender.
5: Dani, hola, muy buenos días. Repasando sintonía de industria meter palestinos en Itagüí. Dani, un saludo para todos los parceros del mundo de Venezuela y Colombia. Por favor, si me puedes complacer con un temita de Willy Colón y Amilcar Boscán, Los Colores del Amor. Muchas gracias, feliz día.
2: Con muchísimo gusto, 10 de la mañana, 9 minutos. Feliz día para todos.

0: días, bonita, ¿cómo amaneces? Alexis Restrepo reportando sintonía en esta mañana. Un abrazo muy grande para ti, bonita, para toda la mesa de trabajo. Excelentes vacaciones para el señor director. Mari, quisiera programar en esta mañana de Canal Salcero, por favor, del gran Eddie Palmieri en la voz del maestrísimo Cheo Feliciano, Páginas de Mujer. Dios te bendiga, bonito, un abrazo muy grande.
1: Mari, buenos días, linda mañana, un abrazo bien grande, lindo especial, qué belleza. Mari, quisiera programar un tema, por favor, El Yerbero del Barrio, al estilo de Roberto y su nuevo Montuno, y que le suban a eso, la mejor compañía, solo salsa y sol. Mari, un abrazo, muchas gracias.
2: Mari, buenos días, ¿cómo estás? Un saludito para ustedes en cabina, Juana Acevedo de San Cristóbal. Mari, vamos a escuchar Doña Teresa de Jimmy Savater. Gracias, Mari. Feliz día.
3: Con muchísimo gusto. Ya ustedes eligieron las canciones, los artistas. Y pues obviamente yo estoy por acá para darles gusto, para complacerlos en esta mañana, aprovechar el tiempo hasta las 11 de la mañana, Canal Salcero. 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Una super invitación para todos ustedes a través de los 100.9. 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
1: Y para seguir disfrutando de solo salsa, de solo sabor, recuerden que vamos a celebrar el Día del Padre como es, con salsa, con alegría, con sabor, con nuestro vinil set, además show de trombón y son cubano en vivo con Quinto Tumbao. ¿Qué, dónde, cuándo, cómo? Pues el domingo 14 de junio estaremos celebrando el Día de Papá, ese fin de semana de papá con toda la familia en el Centro Comercial San Diego, para que ustedes no se lo pierdan. 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Ojo, pues una gran invitación para todos ustedes para este domingo 14 de junio. Llegando poco a poco a la recta final, nos quedan unos cuantos minutos, así que aprovechar a solicitar sus canciones y ojo, a enviar sus mensajes de cumpleaños. Si no lo ha hecho, escríbanos ya mismo, 319-704-3625. Saludo para Juan Acevedo.
2: Mari, buenos días, ¿cómo estás?
1: Muy bien.
2: Un saludito para ustedes en cabina. Juan Acevedo de San Cristóbal. Mari, vamos a escuchar Doña Teresa de Jimmy Savater. Gracias, Mari, feliz día.
1: Ah, bueno, volviendo a la nota de voz, ahí estaba ya Doña Teresa a través de los 100.9. Escuchamos entonces a Arturo Gallego, que nos dice en su nota de voz.
3: Buenos días, Arturo Gallego desde Florencia, Caquetá. Un saludo para ustedes. Me gustaría escuchar el tema A Panamá, de Ray Pérez. Muchas gracias, buen día.
1: Buen día para ti también, un abrazo. Y por acá está Antonio, hola Antonio.
4: Mari, mamacita hermosa, con Alejandro Gómez, ¿cómo estás? Mari.
1: Ah, no era Antonio.
4: Para programar un temita el día de mis verte, de Héctor. Mari, Dios te bendiga, ya sabe locura.
1: Bueno, ya sé, 10 de la mañana 37 y Gloria Garzón también está por acá en sintonía.
5: Habla Gloria Garzón desde Manrique Oriental, Lagoyo. Qué rico escuchar Lamento Jíbaro, un abrazo.
1: Saludo, Goyo, un abrazo para ti también. Gracias por estar ahí en sintonía. Ustedes eligen las canciones, nosotros les damos gusto, les entregamos solo lo mejor por los 100.9.

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Felicidades, muchas, muchas felicidades a los cumpleaños, a quienes nacieron un día como hoy. Saludo para Mariana Ciro Londoño en el barrio El Salvador, que los cumpla muy, muy feliz al lado de toda su familia. Le desea a la mamá Gloria y, por supuesto, toda la familia. Así que para Mariana Ciro Londoño, allí en El Salvador, un muy, muy feliz cumpleaños.

Silvia también dice por acá, feliz cumpleaños para Mariana Ciro Londoño. También la felicitan aquí en el barrio El Salvador. De parte del papá y la mamá, que la queremos mucho. Que tenga un excelente día en su cumpleaños. De parte de Silvia, la que silba.

Jorge Iván también dice un feliz cumpleaños en San Javier La Loma, de parte de sus hijos, en especial de Jorge. Primero darle gracias a Dios por permitir gozar de momentos felices al lado de ella. Y queremos decirle gracias, mamá, por ser el pilar de la familia, por ser tan especial. Eres una mamá que nos enseña siempre el significado de la unión. Así que un abrazo muy especial, pero Jorge no nos dice cómo se llama la mamá. Saludos y feliz cumpleaños para la mamá de Jorge Álvarez, allí en San Javier La Loma.

Felicidades, muchas, muchas felicidades. Sigo por acá revisando. No se me vaya a quedar ningún compañero por felicitar, por saludar. Si no lo ha enviado, pues es momento de que lo haga. 319-704-3625. Mensaje escrito a través de nuestro WhatsApp salsero.

Camilo Turca dice, Mario, un saludo de cumpleaños a Freddy Lopera. El tatuado que fue ayer el cumple, pero que yo le deseo lo mejor siempre. Así que un abrazo, lo mejor para él, para los suyos. Bendiciones de parte de Camilo Turca. Para Freddy Lopera. Y bueno, para todos los compañeros, un abrazo muy, muy especial. Que los cumplan muy felices. Que les dé salud, larga vida, felicidad, cosas maravillosas. Y que lo celebren, obviamente, con toda la salsa de los 100.9. De esta manera me despido de Canal Salsero. La invitación para que sigan allí, ensalzados, en sintonía, en la onda de la alegría. Recuerden la invitación para que no se pierdan los latinazos todos los sábados, 3 de la tarde, los clásicos de la salsa, los clásicos de Latina Estéreo, por los 100.9. Y sigan en sintonía y con toda la programación musical a cargo del Godzilla de la salsa, Alejo Arcila, el señor Edgar Berrío. Yo soy Mari Sánchez, feliz de acompañarles y les deseo

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1: 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Todo se echa a perder.

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4: Saludos, amigos. Tito Allen con Latina Stereo para el mundo entero. Latinestereo.com, ¿ok?
5: Para ti, Rafael Cortijo, de corazón.

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0: Esto quiere decir, señoras y señores, esa flauta sabrosa que ya comenzó Maravillas del Caribe. Aquí en los 100.9 FM, el sonido de las palmeras. El ensamble creativo. Todos estamos listos ya. El que dirige, el que la pone arriba, donde ponen las garzas, es Caco. En cualquier parte del mundo, a esta hora de la tarde, Maravillas del Caribe. Abogánster, Mauricio Gómez Mesa en el lanzamiento de la música. Y este humilde amigo de ustedes, servidor, Eliabel Angulo García. Yo soy alegre por naturaleza, caballeros. Pónganse cómodos porque nosotros ya estamos listos y sabemos qué es lo que vamos a hacer. El guapo de la canción, rolando las series, señoras y señores, está aquí, Vagabundo. Vaya, dice así, va que va.
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1: En la capital de la República, Benjamín Cuello Enríquez. Mi hermano medio, un abrazo cordial al Benja. Los oyentes que están disfrutando Maravillas del Caribe también allá en la capital de la República. En Medellín, belleza de mi país. Por ahí en el centro de la ciudad, como se escucha Maravillas del Caribe por ahí. 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Vamos a seguir con música, apenas son las 2 de la tarde. 9 minutos. Esto está tempranito, está muy joven la tarde, señoras y señores. Abogánster y este amigo de ustedes, Eliabel Angulo García, estamos haciendo Maravillas del Caribe. 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Son las 2:09 todavía, porque no ha corrido el tiempo y me dio tiempo también para llevar este mensaje a ustedes. El Sexteto Borinquen. Hipocresía. Ah, no, un momentico, me estoy... Sí. Sí, porque nos están solicitando una, dos, tres veces. Nos los han solicitado, va que va. Sexteto Borinquen, hipocresía. Vaya, dice así, va que va.

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1: 2:12 p.m. Son las 2:12 p.m. Aquí en Maravillas del Caribe. Y bueno, hoy tengo tiempo de no verlo. Hoy fui por allá y el man no había llegado porque había empezado una lluvia pertinaz. Allá en el centro. Juan Pablo Mejía Montoya, mi gran amigo, un abrazo cordial para él y para todos los oyentes allá en el centro de la ciudad. Es en el Centro Comercial Colombia. Señor, y también a esta hora de la tarde, saludo cordial para José Leonardo Espinosa, que está disfrutando todos los días. No sé cómo hacen, de lunes a viernes, pero son 24/7, no es de lunes a viernes, de lunes a lunes, escuchando Maravillas del Caribe. Y mire lo que aparece aquí. ¿Qué tal? Saludos, bendiciones desde la isla de Cangrejos, Santurce, Puerto Rico. Allá nació el cangrejero, por eso le decían el cangrejero mayor, la isla de Puerto Rico. A la gente de allá, allá está Joel Amole. Abrazo cordial para La Mole, nuestro buen amigo que está en la sintonía. Y muchos boricuas también que nos escuchan. Nosotros aquí desde Medellín, belleza de mi país, le hacemos llegar la música chévere, sabrosa. Ahora sí, señoras y señores, este número que viene no es de Despecho Caribe. Y es pura coincidencia. Zenén Suárez, tremendo compositor. Le hizo muchas canciones a la Sonora Matancera. Su conjunto, este numerito, Consuélate. Me suena así también como a despecho. Consuélate. Va que va, dice así.

Son las 2 de la tarde, 17 minutos, 2 de la tarde, 17 minutos. JF, mensajero del sabor, caballero. Voy a saludar también por aquí a mi buen amigo Don Eliezer Perdomo en Hit Musical. Está reportando la sintonía a esta hora. Gracias, de verdad que sí. Don Omar Barrientos, un sastre cachetoso. Sí, señor. Omar Barrientos allá en el centro de la ciudad. Y vamos a saludar a todos los conductores de buses, busetas, colectivos. Todos los conductores también que van en la C, llevando la sintonía de Maravilla del Caribe a esta hora de la tarde. Hoy con su avena, porque todas, no en todo el Valle de Aburrá, pero debe estar mojado en mucha parte de las carreteras y todo eso aquí dentro del área metropolitana. Ustedes saben que en casa del jabonero cualquiera resbala y cae, entonces hay que ir con su avena. 2 de la tarde, 18 minutos, así es. 2 de la tarde con 18 minutos aquí en Maravillas del Caribe, 100.9 FM. Gerlan, lo tengo en la sintonía. Gerlan Zapata en Confama, en el, allá donde hacemos Ponte Salsa, que este domingo no hay Ponte Salsa, sino el próximo que viene, sí vamos a estar en Ponte Salsa. Los estoy invitando desde ya, mis queridos amigos, para que disfruten con nosotros Ponte Salsa. John Jairo Toro en el oriente del departamento de Antioquia, gracias. La gente de Max Salud, claro, aquí los tengo también en la sintonía. Y a Luz María Sánchez Sánchez. Doña Luzma, gracias, mi afecto y cariño. Esto es Maravillas del Caribe en los 100.9 FM, el sonido de las palmeras, el sexteto La Playa, Coco Seco. Va que va, dice así.

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1: Déjalo ir a Don Aster en primera y acelera, caballero, que apenas son las 2 con... Oye, los tres paticos y el Godzilla no está por aquí, que es la hora que le gusta a él. Al Godzilla y también allá en Puerto Rico, ¿cómo se llama? Al Joel Amole también. Está en la sintonía, ese man no falla. Son las 2 de la tarde con 22 minutos aquí en Maravillas del Caribe. 100.9 FM, el sonido de las palmeras. Saludo también a esta hora el reporte de sintonía del municipio de Copacabana. Antes de Copacabana está el municipio de Bello. Antes de Bello está Medellín y después de Medellín ya bajando Envigado, Sabaneta, Itagüí, La Estrella. Oye, ya está Cachucha, un abrazo cordial. Ese man no falla, no sé cómo hace, pero ahí está siempre en la sintonía, Cachucha. Clarita Gómez, mi afecto y cariño, 2:23 aquí en Maravillas del Caribe. La sonora cabeza de nido, el guarachero. Va que va, dice así.

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15: Temprano todavía, 2 de la tarde, 31 minutos, apenas son las 2 con 31 minutos. Angie Milena por allá en La Latina, un saludo cordial. Voy a saludar a todos los conductores que van haciendo ese recorrido. Circular Sur, Circular Conatra, Circular, ¿cómo se llama? La Hotelera, la de los enfermos, la gente que está, clínicas y hospitales. La Ruta de la Salud, sí señor. A todos ellos un saludo cordial. Gracias por la sintonía. El brujo de la consola, Darío Valenzuela. Su nieto, David Valenzuela. A todos ellos, son muchos, pero muchos. Nos queda faltando muchos, diría yo, tantas semanas, meses para saludar a todos los que se comunican con nosotros. Son las 2:32, 2 de la tarde con 32 minutos aquí en Maravillas del Caribe. tumaqueño de nacimiento y de crianza. Tremenda voz, Tito Cortés, quedó para la posteridad este numerito. Arroz con mango. Vaya, dice si va que va.
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1: Gustavo Ardila, Diego Caribeña, por allá en el municipio de Guárdena. Juanda, también un saludo cordial. Diego Villa en los Estados Unidos, colombianos que tienen la forma de sentir cerquita su tierra. Muchas gracias, Juanda. Y a Diego Villa, mejor allá en los Estados Unidos. Son las 2:36, 2 de la tarde con 36 minutos. ¡Atención! Lo voy a leer como lo escribió mi amiga personal, Manuela Rusilara. Oiga pues, este domingo 14 de junio tenemos plan para papá y toda la familia. Nos vemos allá en el Centro Comercial San Diego a celebrar el Día del Padre. ¿Ya lo definieron? ¿Ya lo han definido qué día?
2: El 14. Sí,
1: 14. Ah, bueno, ok. Sí, ya saben que es el 14. El son de la salsa de los 100.9 FM Latina Estéreo. Desde las 3 de la tarde estaremos saludando en el Centro Comercial San Diego. Vinyl Set con el show de trombón. ¿Sabe lo que es eso? Sabroso. Trombones majaderos que vamos a disfrutar allá. Suena y suenan y suenan. Y usted quiere escucharlo más, señoras y señores. Y son cubanos en vivo con Quinto Tumbao. Así que prográmese con toda la familia, porque cuántas canciones aprendimos escuchando al papá. Escuchando. No, ni para allá voy a mirar. Tremenda. Acompañemos en una tarde llena de buena salsa, recuerdos y mucha alegría. Nos vemos ahí en San Diego. 2 de la tarde, 37 minutos, son las 2:37 minutos. Maravillas del Caribe, 100.9 FM. El Conjunto Moderno. Aquí, así viene el Conjunto Moderno, claro. Aquí en Maravillas del Caribe, 100.9 FM. Chengere Comay. Vaya, dice así.

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2: A la Monina, en el centro de la ciudad. Esto es Maravillas del Caribe 100.9 FM. El sonido de las palmeras. Nuestra música para llevar a todos los rincones de Medellín, del departamento de Antioquia. Porque por aquí, a lo largo y ancho del Valle de Aburrá, la sintonía se extiende, señoras y señores. John Zapata, barrio San Javier. Oyente de Maravillas del Caribe, David Acosta. A este señor David Acosta, es un odontólogo también. Saludo, don David. Saludo cordial. Fabio Castro Gil, en Curramba la Bella. Un abrazo, viejo Fabio. Doña Luz Marina Flores, en Copacabana. Y un saludo, José Leonardo Espinosa y todos nuestros oyentes aquí en Maravillas del Caribe. Señoras y señores, aquí está la música. Nada más ni nada menos que la novia del feeling, Omara Portuondo. Señoras y señores, ¿dónde estabas tú? Va que va, dice así.

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1: Apenas 2 de la tarde, 46 minutos aquí en Maravillas del Caribe. Nelson Ferreira, señoras y señores, acompañado de Melcochita. Guaracheros. El anterior guarachero lo tiramos, sí señor. Pero ahora este otro viene ya, Nelson Ferreira. Sí, ya, vienen en manada ya. Sí señor, con Melcochita. Ahí va, dice así.

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1: El mensajero de la salsa, JF, en Barrio Antioquia. Uy, que era para allá, JF. Ah, están arreglándole la moto, seguro. En el lavadero, el cliente, a David Villa. Gracias, David, en la sintonía. Estamos ahí disfrutando lo mejor de la música. Señoras y señores, esto es para usted. 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Super salud. Son las 2 de la tarde, 52 minutos. Apenas 2 de la tarde, 52 minutos. Esto es Maravillas del Caribe. Vicentico Valdés viene acompañado de Tito Puente, el rey del timbal, aquí en Maravillas del Caribe, señoras y señores, para la tarde sabrosa, para que lo disfruten ustedes como lo hacemos nosotros. Muñecón, va que va, dice así.

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1: Se fue ese numerito que se titula Guaguancó en Tropicana. Yo tuve ahí un lapsus linguis. Guaguancó en Tropicana. Señoras y señores, estamos llegando a la parte final de Maravillas del Caribe en los 100.9 FM, el sonido de las palmeras, el ensamble creativo de Latina Estéreo. Caco es el que coordina y la metemos en cualquier parte del mundo. Abrazo cordial. Hoy Oscar Medina también está reportando la sintonía lejos de aquí de Medellín. ¿Sabe dónde está? En Tunja, departamento de Boyacá. Ahí me gustaba Tunja, de verdad que sí. Fui muchísimas veces allá, en diciembre, en el aguinaldo boyacense. Doña Soraya, saludo cordial, gracias por estar con nosotros. Camilo Turca también. Señoras y señores, Abogánster estuvo ahí en el lanzamiento de la música. Eliabel Angulo García. Con mucho gusto les invitamos porque mañana es viernes y vamos a estar otra vez guarachando aquí de 2 a 3 de la tarde, señoras y señores. Ahora vienen las estrellas de chocolate. Tremendo tema sabroso. Esto se titula La Brocha. El último cierra la puerta y apaga la luz. Se tocó a las estrellas de chocolate. Muchas tardes. Buenas gracias.

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3: Sinceramente, en los veteranos de la salsa no podía faltar la llave de la tradición, Rafael Cortijo e Ismael Rivera. Ellos llegan con un tremendo éxito que dice...

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Te saluda tu amigo Rey Reyes y quiero decirte que la alegría del corazón está contigo y que Dios vive y que Latina Estéreo siempre será tu emisora. 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Les habló su amigo Rey Reyes. Bye.

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1: Canal Salsero, lo que pide la gente. Lo que la gente quiere escuchar a esta hora, marcando el 604-444-0109. O también para quienes marcan nuestro WhatsApp Salsero, el 319-704-3625. Mis amigos, nos estamos saludando con sabrosura. Me acompaña Mauricio Gómez. Les habla Jairo Luis García. Jairo Luis y Mauricio,
2: la pareja del bullicio.
1: Y comenzamos.
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0: Dios.
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2: Jairo Luis, Mauricio, la pareja del bullicio. Qué buena, pues, muy buenas tardes. Me presento, soy Miguel Ángel Magabeles, oyente de la ciudad de Medellín, San Javier. Quisiera mandarles un saludo por allá en cabina. Un saludo a ustedes dos, a Dani Gallego, a Mari Sánchez, a todo el equipo de Latina. Por favor, para programar, si es posible, Reencarnación de Alan Narváez. Muchísimas gracias y un saludo para todos los oyentes de todo Colombia, todo Medellín, todo el mundo, Latina Estéreo, en todas
1: partes. Canal Salsero.
2: Muchas gracias.
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1: Lo que pide la gente, lo que la gente quiere escuchar a esta hora, a través de la número uno, Latina Estéreo, 100.9 FM, Latina Estéreo, no para, 24 horas de pura salsa, puro sabor y pura música. Escuchamos los oyentes en la línea, tenemos oyentes en la línea.
2: Está libre la línea.
1: Se fue. No le gustó.
2: No le gustó esperar.
1: Entonces, a quienes envían sus mensajes a nuestro WhatsApp salsero, el 319-704-3625. La tienda de Estéreo tiene salsa para el que sabe, tiene salsa para conocedores.
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1: Lo que pide la gente, lo que la gente quiere escuchar a esta hora en Canal Salsero. Las 5:20, 5:20. Oiga bien, oiga bien. 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
1: Don Jairo, Mauro, muy pero muy buena tarde. Espero que se encuentren muy bien. Cristian Otero reportando sintonía desde Popayán. Me gustaría oír en Canal Salsero, fueran tan amables, préstame la olla Teresa del sexteto de Yo de Cuba. Latina Estéreo, en Popayán y en todas partes.
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0: Son las 5, 30 minutos, 5 y 30. El tiempo corre, el tiempo vuela. El tiempo tiene la palabra, mi hermano. Y el mundo sigue girando. El mundo sigue girando. Y a todo lo mismo con la tienda de estéreo. Porque la tienda de estéreo no para. Son 24 horas. La mejor compañía musical.
1: Oiga, y que solamente fuera el mundo el que girara, pero gira el planeta, gira el sistema solar, gira la galaxia, gira el universo entero, pero se goza la salsa.
0: Ahí están los oyentes,
1: aló. Ahí están los oyentes.
0: Escuchamos los oyentes, aló, buenas tardes, ¿con quién hablamos?
2: Hola.
0: Hola.
2: ¿Qué más?
0: ¿Con quién hablamos?
2: Bien, con Marina.
1: Marina, bájale un poquito de volumen al radio, porfa.
2: Vivió aquí en la floresta.
1: Bájale un poco de volumen al radio, por favor.
2: A mí Latina de Estéreo es la única, la primera en sintonía.
1: Marina, por favor, bájale un poco.
2: Llamando hasta que me pude comunicar con ustedes. Pero es que yo no, es decir, hasta que yo me acueste, oigo la música.
0: Muy bueno, maravilloso, pero bájale un poco el volumen a su radio para que se escuche mejor.
2: La noche.
0: ¿Dónde está escuchando?
1: No está escuchando. Marina, bájele un poquito de volumen a su radio, por favor, que es que no la podemos escuchar y usted tampoco nos puede escuchar a nosotros.
2: No, lo voy a apagar.
0: No, tampoco.
1: No lo tiene que apagar, bájele simplemente el volumen. Ahora sí, Marina, ahora sí.
0: Ahora se diga lo que quiera, a ver qué es lo que está diciendo.
2: No, que yo de pronto yo no apago, pues, yo no escucho sino esa emisora porque es para mí la única, la primera en sintonía, es no excelente. Y yo me amaño así, yo aquí hago los oficios, tengo un radiecito pequeñito en la cocina y haciendo las cosas y después ya vengo para la sala a escuchar la música. Y ay, no, es que estaba llamando, por fin que me comuniqué con ustedes porque ocupado, bueno.
1: Bueno, ¿y qué va a programar Marina el día de hoy? ¿Qué va a programar?
2: En eventos, con el hijo mío también le gusta mucho. Estuvimos el año antepasado en la Macarena, eso fue espectacular. No, mejor dicho, a mí no me dio sueño ni nada. No
0: me digas mentiras que hace rato no vamos a la Macarena. Estamos en Centauro.
2: Nos fuimos a las 8 y salimos a las 12:30, 1:00 a.m.
1: Bueno, Marina, cuéntenos qué quiere escuchar a esta hora, por favor.
2: Mira, yo quiero escuchar Lágrimas Negras de Alberto Santiago.
1: Muy bien, ya se lo programamos. Enseguida se lo vamos a programar. Siga en la sintonía y que ese radiecito chiquito que tiene en la cocina siga resonando con la salsa de los 100.9. Dios la bendiga.
2: Ay, bueno, eso lo tengo yo. No, es que es increíble, pues no, a mí me amañas por eso, porque yo me entretengo es con eso.
1: Bueno, Marina, muchísimas gracias. Hasta la próxima.
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1: Lo que pide la gente, lo que la gente quiere escuchar a esta hora en Canal Salsero de Latina Estéreo. Muchos nos invitan, pero ninguno nos iguala, ¿no? Las 5:43 minutos, 5:43, y tenemos oyentes en la línea. Aló, buenas tardes.
2: Aló.
1: ¿Con quién hablamos?
3: Con Pachanga de la Mancha Amarilla.
1: ¡Ah! Ya sabía, ya sabía.
2: Te estamos extrañando, hombre. ¿Cómo has estado, Pachanga?
3: Bien, bien, bien, mijo. Aquí chupando tacos de lo lindo.
2: Ah, qué belleza. ¿Y lo cogió el agua?
3: R.
2: Ah, bueno, pero bueno, ya eso ya pasó. Ahora está en su salsa, mejor dicho, está comunicado directamente con la cabina de los 100.9.
1: ¿Y qué va a pedir?
3: Bueno, primero que todo vamos a saludar a todos los integrantes del grupo La Charanga de Pachanga, al Loco de la Campana, al Andariego, a mi amigo José Garcés, que está en urgencias, que recupere el
1: papel. ¿Qué le pasó?
2: ¿Cómo así, hombre?
3: Ah, no, tuvo un bajón y... Allá está en urgencia el hombre.
1: ¿Pero qué le pasó?
3: No, que tenía que es un cosquilleo y entonces se azaró todo y se fue para urgencias.
2: Ah, bueno.
1: Ojalá que se recupere, que se alivie ese maestro.
2: ¿Un bajón, sí, de un bajón de un bus andando o qué?
3: Un bajón se bajó de un bus y se quedó el tobillo.
1: Bueno, siga.
3: Oiga, Jairo.
1: Señor.
3: Bueno. Listo, un saludito pues para todos, que es la buena. Que
2: oiga, no, una pregunta, oiga, Pachanga.
1: Pachanga.
3: Cuénteme.
1: Díganos la verdad, ¿usted qué amoríos tiene usted con el Loco de la Campana? Díganos.
3: ¿Cómo hace el amor mío, mijo?
2: Son socios. Oiga, y la otra pregunta,
3: Porque toca la campana al revés.
2: Oiga, ¿la charanga de Pachanga tiene personería jurídica o es ilegal?
3: Bueno, eso es legal.
2: Ah, bueno.
3: Por el 100.9.
2: Oiga, ahí va a sonar el tema que usted quiere escuchar, mi hermano.
3: Listo, jaquetón pachanguero. Chao, chao.
2: Chao, chao.
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1: Lo que pide la gente a través de la número 1 Latina Estéreo 100.9 FM. Lo que pide la gente, lo que la gente quiere escuchar. Pero antes, una invitación muy especial para ustedes. Oiga bien, oiga pues. Este domingo 14 de junio tenemos un plan para papá y toda la familia. Nos vamos para el Centro Comercial San Diego a celebrar el Día del Padre al son de la salsa de los 100.9 de Latina Estéreo. Oiga, desde las 3 de la tarde estaremos saludando en el Centro Comercial San Diego. 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Así que prográmense con toda la familia, porque cuántas canciones aprendimos gracias a papá.

0: Oiga, y tenemos oyente en la línea. Buenas tardes, bienvenido. Aló.
1: Muy buenas tardes, ¿cómo están? Jimmy el Espartano.
0: Jimmy, bienvenido.
1: Cuéntame. Un saludito para allá en cabina, para la pareja del bullicio.
0: Ah, sí, señor, la pareja del bullicio aquí siempre, siempre con la mejor, siempre en los 100.9. Cuénteme, ¿qué va a programar hoy?
1: Rumbo a Melón.
0: Claro que sí, mi hermano, vea, ahí se lo tengo, góceselo.
1: Buenas tardes, gracias.
0: Buenas tardes.

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6: Seguimos a través de Latina Estéreo 100.9 FM presentando dos con el mismo sabor. Ya se prepara Héctor Lavoe en el escenario imaginario de Latina Estéreo y nos presentan Paraíso de Dulzura y Noche de Farra.
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1: Las 6 y 15 minutos en Latina Estéreo 100.9 FM. Oigan bien esta invitación. 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
2: Y seguimos en Dos con el Mismo Sabor. A esta hora llega Roberto Roena, nos presenta Parece Mentira y Herencia Rumbera, Dos con el Mismo Sabor.
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2: El ritmo lo pone Latina Estéreo en dos con el mismo sabor. Vamos a presentarles a la orquesta Riverside. Nos presentan Mambo en España y las gallegas bailan mambo.
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1: 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Son las 6 de la tarde, 35 minutos y continuamos en dos con el mismo sabor. Al escenario gigante de los 100.9 llega Pupo Baloy Reynoso, a quien conocemos todos como Cuco Baloy. Nos presenta Nació Varón y El Aborto. Dos con el mismo sabor.
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1: 6:44 en los 100.9. Llega al escenario gigante de los 100.9 la Sonora Matancera. Nos presenta con Leo Marini Falsaria. Y aunque me cueste la vida, Sonora Matancera con Alberto Beltrán aquí en dos con el mismo sabor.
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1: Seguimos en dos con el mismo sabor aquí en los 100.9 de Latina Estéreo. Para terminar nuestro espacio, traemos a Richie Rey, que nos presenta Bomba Cámara y Amparo Arrebato. Dos con el mismo sabor, solo en los 100.9.
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